0: Gavilla esta temporada, que lo único que hace es avergonzar al zaragocismo jornada tras jornada y minuto tras minuto. Y el entrenador que haga algún cambio ya, que el equipo da pena. Le da pena. Falta de Saidú, que al final lo echarán a base de faltitas. Amarilla para Saidú.
1: Ya tocaba.
2: Es que el equipo no funciona. David Navajo está perdiendo 15 minutos de oro. Que tú lo has comentado, es que David Navajo igual se tiene que poner también las pilas. No ha sido falta tuya, no ha sido de nosotros.
0: Saidú, le has pegado a todos menos al portero.
2: Hijo mío, que está sin...
0: Se pierde el próximo partido Saidú. También os digo que prefiero un Saidú que vaya a todo a otros que estoy viendo que no van a nada.
2: Tú fíjate, mira qué regalito
3: le
2: ha dado.
3: Sí, a María Clara. Le deja ya el regadito después.
0: Sí, a María Clara Saidú.
2: Por favor, Saidú.
0: Sacará falta el Granada, muy alejada de la portería del Real Zaragoza cuando protesta David Navarro.
2: ¿Pero qué discutes, David Navarro?
0: El árbitro es malísimo. ¿Pero malo? O sea, es un peligro este colegiado. Protesta David Navarro, habla con él el míster.
1: ¿Pero qué estará pidiendo?
3: Un café.
0: David Navarro igual lo que tiene que pedirle es fichajes a su club, porque otra cosa ya lo puede hacer el hombre. Poco puede hacer. Vaya banquillo también. Y saca el Granada. Ensayada otra vez por la derecha, nos han hecho la primera parte de la misma jugada, que le ha muerto el balón. Adrián despeja como puede, se le está notando en la segunda parte de la inactividad, ha estado mucho mejor en la primera y he visto falta en ataque del Granada. Así es, la pita el árbitro. Minuto 60 de partido, vamos con una pequeña pausa en este apasionante Zaragoza 0, Granada 0.
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0: Minuto 60 de partido, 0-0. Filtraba un pase el Zaragoza a punto de tocar Díaz, lo que se la comió.
3: Que
0: el Granada se está comiendo unos balones y haciendo unas cosas de que no están muy centrados la defensa y no aprovechamos nada de nada. Buen pase de Saidú y luego es que no controla Aguirre Gaviria. Le da miedo la entrada del rival y no controla. Y luego protestas, tío. ¿Qué partido más vergonzoso de Aguirre Gaviria?
2: ¿El Zaragoza puede hacer cambios todavía o no?
0: Yo creo que sí. Calienta, ¿no? En el Granada.
2: ¿Y a qué esperamos? David Navarro, ¿a qué esperas?
0: He visto un par de atacantes, me ha parecido.
2: ¿A qué estás esperando, hijo mío?
0: Petit era un... ¡Falta sobre Saidú! Le han devuelto el recado. This is football. Será María. Clarísima. Sí. Nah, le han devuelto el recado totalmente. Es el mismo. Me parece bien, es fútbol. A María Lemos. Lateral derecho, se ha prodigado poco en el ataque porque el balón ha ido más por la otra banda.
2: Qué buena entrada le ha hecho.
0: Ha metido un buen viaje, tío.
2: Ha metido un viaje bueno.
0: Saidú, donde las dan las toman, amigo, a levantar y a seguir.
2: Sí.
0: Es lo que tiene, macho. Falta. Cuarta María para el Granada, 2 lleva el Zaragoza. Sube a rematar a Aguirre Gaviria, una falta lateral. La saca el Real Zaragoza en corto por la banda, la pone Robert. Venga, que está solo Robert. Robert la pone. ¡No hay nadie!
3: Pero claro, va a la zona de Aguirre Gaviria, que está en el otro lado.
0: Pero a ver, ¿qué hace Aguirre Gaviria subiendo a rematar? ¿Qué mide? ¿1,76 o 1,77? ¿Qué hace subiendo a rematar el lateral? Como si sube Larios.
3: 1,66.
2: Pero por favor.
0: ¿Qué hace Larios subiendo a rematar? Si es lateral, no subáis. Ferrari, que suban los centrales.
2: Dios mío.
0: ¡Fuera! ¡Qué lástima, chicos! Se fue el balón desviado, pierde tiempo el Granada. Su portero no quiere sacar, le vale el 0-0.
3: No quiere arriesgar.
2: Pero aquí espera.
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0: Juega el Granada en el medio, sin prisa, sin pausa, minuto 63, 0-0, se prepara el extremo Izan para salir. Creo que estaban calentando Izan y Petit como atacantes, Izan es extremo, me imagino que se irá a la derecha porque por ahí han atacado poco, no creo que quite a José Arnaiz, que es igual el que ha intentado un poquito más perforar, pero igual está cansado, vete a saber. Llega Saidú al corte, está en todos lados, Saidú despeja, se la come el Granada y llega de nuevo el despeje de Diaby, un auténtico armario. Echó el balón fuera, saca de banda Larios. Y minuto 64, el Zaragoza sin mover el banquillo. Yo, perdónenme, pero no lo entiendo, ¿eh? No lo entiendo. Hace un cambio antes el Granada y jugamos en casa. Ellos no necesitan ganar y nosotros sí. Igual quita a Pablo, a ver a quién quitan estos por la tarjeta. Y doble cambio, va a meter también a un lateral. Sí, va a quitar a Pablo en el lateral. Me imagino a la derecha o a Lemos, que ha visto la amarilla. Falta del Granada en medio.
1: Pues la pita la falta. Ah, no, pita, no, no pita falta.
0: Del Granada al medio, sí, sí.
2: No, ley de lamentable.
0: Yo creo que va a quitar a Lemos, que lleva a María al lateral derecho. Y que va a sacar a Izan, igual por otro amonestado. Es que no sé el cambio de Izan dónde lo va a meter, la verdad. El míster Pacheta. Quita a Manu Trigueros. Pues igual mete a Izan en la media punta o cambia a Jorge Arnaiz y lo mete en la media punta. Él se retira a Trigueros, que llevaba también a María. Entra Izan al terreno de juego. Y va a entrar también Casa de Sousa al lateral derecho, creo yo. Veremos a ver cómo se organiza la Granada, porque lleva a María también Lemos. Sí, se retira Lemos, se ha acertado. Álvaro Lemos ha defendido bien, poco ha tenido que hacer el lateral derecho. Se retira, entra Pau Casa de Sousa, sin tarjeta, claro. Y entra también Izan, se retira Manu Trigueros. Igual lo pone media punta, yo creo que irá banda, es un extremo de toda la vida. Igual Arnaiz se va a la media punta a trabajar. Marcó en su debut este chico.
2: Pues como sea un delantero rápido, que se preparen ustedes.
0: No, no es delantero, no, es más...
2: Bueno, media punta rápido, un jugador
0: Es
2: rápido.
0: Más un poco Robert, un poco más defensivo que Robert, pero de ese estilo. Moyano, pero sabiendo jugar a fútbol. Un interior, puede jugar por dentro, por fuera. Más de ataque que de defensa.
3: Se ha tirado,
0: De hecho, ahora está actuando como interior a la espalda de Aguirre Gaviria para hacer retrasar a Francho. Eso lo han sacado, ahí recibe Izan. Izan recibe y regatea, se va hacia atrás. No lo sacan en banda, creo yo que lo sacan de interior más bien. Balón atrás, juega en el medio del campo Izan y el balón llega a la izquierda para el central zurdo.
3: Madre mía.
1: Es que no mordemos absolutamente nada, ¿eh?
0: La Granada.
1: O sea, te estás jugando sí. Los dos delanteros tenían que estar presionando la salida de balón. Oye, del Real Zaragoza desde el minuto cero.
3: Muerto total.
0: Parece que juega el Granada en casa y mira que no están proponiendo mucho, pero...
1: Ellos no proponen nada tampoco, es que nosotros no presionamos ni la salida de balón de ellos.
0: Nada. Estamos esperando atrás.
1: O sea, no veo compromiso por parte de nadie.
0: Pero si juegas a esto, quita Moyano y saca a Cuenca. ¿Qué esperas? ¿Una contra? Pues saca a Cuenca. Balón filtrado al medio, la pierde el Granada.
1: Menos mal que no está Manu Lama, menos mal.
0: Ay, que la pierde.
1: Los habría vacunado.
0: Y que son muy malos y las pierden solos el Granada también. Es que la liga es lo que es.
1: Es que no salvarse. Duelo, no ganamos absolutamente nada.
0: No salvarse en esta liga es un escándalo.
3: Es un error, pero qué desastre.
0: El nivel es el que es, saque de banda. No hay nada de nada. Minuto 66, 0-0.
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0: Estábamos hablando, José Benítez, de los cambios, de las opciones que tenga, que ya no es buscar soluciones, es buscar que haya un cambio, que
1: una reacción
0: de algún tipo. Puede ser hasta negativa y perder, pero con lo que estamos viendo, Benítez, con esto no da.
2: No, y van pasando los minutos, y al final nos está dominando ahora el Granada.
0: En alguna acción tontilla te puede caer. ¡Ay, va, que pase filtrado dentro del área! ¡Viene el Granada, viene el Yamik para cortar el balón a córner! Tiene que hacer cambios el entrenador, no puede ser esto. No puede ser.
2: Porque tengo mucha más sensación de peligro en una jugada del Granada que en cuatro del Zaragoza.
0: Porque juegan tranquilos, yo también lo he pensado antes. Porque sabes que están tranquilos cuando te atacan.
1: Esto es como decimos siempre, que cuando jugamos con algún rival en peligro, decimos, hay que hacer el partido largo, que ellos se pongan nerviosos.
0: Eso es.
1: Que la afición se les vuelva en contra. Y el Granada es lo que está haciendo.
0: Sí, sí.
1: Minuto 70, oye, cada vez van a estar más arriba.
0: Es una lástima, pero sí, sí, yo estoy viendo eso en el Granada. Sin arriesgar, la defensa no sube en los laterales, los dejan los cuatro atrás. ¡Y mete el centro! Cerrado a córner, de nuevo el Granada, que es que a balón parado saben que tienen mucho peligro y así lo ejecutó. Ha entrado.
1: Somos muy malos
0: defendiendo. Claro, claro.
1: Es que no ganamos ninguna de las dos áreas, ninguna.
0: Otro cambio en el Granada porque ha entrado Pascual. Que yo sepa, no estaba en la primera mitad. Sí, sí que estaba, pero no tocó un balón. Vale. Pues yo digo que Pascual es sustituido. Va a entrar Pascual a remate de nuevo con Francho. Lo tienen ahí para el balón, para el primer palo. Lo cubre Francho, pero están buscando todo el rato a Pascual. Que con balón no ha hecho nada, la verdad. No, es que el Granada tampoco ha hecho mucho con balón. Balón parado del Granada, primer palo, otra vez cerrado, otro córner. Pero déjalo, que se va, saque de puerta, déjala. El partido de Codro es para preguntarle: Kenan, ¿estás bien? ¿Qué te pasa? Pareces otro. Parece otro futbolista que hace tres meses. La pondrá. El Granada de nuevo cerrada al primer palo. Cuidado porque ya han avisado. Ponen todas cerradas al primer palo. Y ahí va. Cerrada al segundo. ¡Uy, uy, uy! Ha salvado Adrián el gol olímpico. Falta en ataque. Ha salvado Adrián el gol olímpico al segundo palo.
1: Comprometido es Adrián. Enseguida va por el balón para sacar. Saca rapidísimo. El único.
0: Todo igual tiene ganas de jugar y el resto no. Que hay un jugador del Granada que creo que puede
1: está
0: estar perdiendo
1: tiempo.
0: Que es el central, creo. Amonestado. Entraba a remate y Adrián la ha sacado.
1: Bien, Adrián, ¿eh?
0: Era difícil, ¿eh? Parecía que no, pero. Ese córner bajaba con peligro.
6: Se da en la cabeza el.
0: ¿El atacante?
1: El atacante. No, se da con el poste, en la espalda.
6: En la espalda, ¿verdad?
1: Sí.
0: Sí.
1: En el costado casi.
6: Se da en el costadillo.
2: Sí, pero no es tampoco para estar
1: claro, encajando. Claro, ya se lo sacas del campo y que la atiendan fuera.
0: Creo que podrá volver a andar. Tres ahí cambios en el Real Zaragoza.
6: ¡Anda!
1: ¿Tres o cuatro?
6: ¿Qué me dices?
0: Tres.
6: ¿Va a hacer algún cambio?
0: Mamuli al campo, Cuenca al campo y Raúl Guti al campo. Se retiran. Saidú.
6: Pero bueno.
0: Se va a retirar, me imagino, Moyano. Para que entre Guti y Francho se irá a la banda, digo yo, y Codro.
6: Pero bueno, pero ha hecho cambios. Y
0: Cuenca delantero.
6: Escucha ya qué fin ha hecho estos cambios.
0: Y Moyano, me ha acertado otra vez. A ver cómo estoy.
1: Es un 4-2-3-1.
0: A ver, ha entrado Guti al campo, ha entrado Cuenca y ha entrado Mabuli. Se retiran Kenan Codro en el peor partido con la camiseta del Real Zaragoza. Se retira Moyano, que tampoco ha estado mejor. Y se retira Saidú, que llevaba tarjeta amarilla. ¿Con quién? 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Sacará de banda el Granada.
1: En una salida de balón del Real Zaragoza lamentable y bochornosa.
0: Le pongo mucho más emoción a los anunciantes hoy que
1: sí, porque el anunciante se lo merece.
0: Me hacen feliz, sí, claro, sí, sí. Los anunciantes me hacen feliz y el Zaragoza no. ¡Hombre al suelo del Granada!
1: Que te voy a contar que luego el representante de Codro, su tío, llama a preguntar que por qué no jugaba.
0: Me lo creo.
1: No, créetelo.
0: Sí, sí. También tenemos la inversa, jugadores en Navidad llamando a su representante para que llame al club y que se queje de dónde le pone el entrenador. Eso yo también sé que ha pasado. Es que luego nos llevamos las manos a la cabeza. Pero este equipo, estos jugadores, no representan a nadie. Te salvo a Franchito, te salvo a gente así, ¿no? Pero el resto.
6: Esta va a ser la historia negra del Zaragoza.
0: Yo lo que estoy viendo desde hace un tiempo, desde hace unas semanas, es un equipo que simple y llanamente está esperando a descender.
6: Sí.
0: Yo no veo un equipo que vaya a ganar. Mira, nos ha caído una ocasión. ¡Cuenca! Dentro del área busca el gol. ¡Cuenca, que te la han regalado! ¡A las manos lo intentó!
1: Bueno, por lo menos ha disparado.
0: Bien, chaval, bien. No, se te están quejando de que no te la han pasado. Han tenido 70 minutos para tirar. Bien hecho. Bien hecho. Ha tirado.
6: Bien.
0: Claro.
6: Bien, bien.
0: Al menos ha hecho algo el chico.
6: Sí.
0: Baja el balón Cuenca, que se lo come la defensa del Granada.
1: La defensa, correcto.
0: Es que el Granada, tremendo, ¿eh? Que no les metamos.
1: O sea, que no le metamos a esto ni le metiéramos al Ceuta manda huevos, ¿eh?
0: Total. Ceuta le metiste de penalti, gracias.
1: Cuatro tiros en 72 minutos.
0: Despeja Insúa de cabeza.
6: Mira, busca.
0: Cabecea Marcos Cuenca, buen balón. Corre ahora en el ataque del Zaragoza.
1: Otro,
0: Dani Gómez.
1: Otro,
0: que es el mismo. Se va al suelo el central del Granada, Williams, que lleva a Mariel. Está echando un cuento tremendo y que quizá debería estar expulsado. y sale desde atrás el Granada, minuto 73. Zaragoza, Granada, nada de nada.
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0: Minuto 74, vemos a David Navarro que ha hecho ahora triple cambio con Carmelo Sierra porque sabe lo que se hace y vamos a... Bien, Marcos Cuenca despejando el balón para Mabuli. Mabuli levanta la cabeza, lo que voy a hacer es pedir el gol. ¿Y cómo lo pido? Pues llamándolo. ¿Y cómo lo llamo? Pues llamando a los mejores. ¡Espérate que viene Bisus y Blasco! Y despejó el Granada en dos tiempos. 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
0: Buscando el gol. La tiene Robert, puede llegar porque hemos llamado a Bisus. La magia negra haciendo su efecto. Balón rebotado para Aguirre Gaviria. Atrás la pelota. ¡La centra el Zaragoza! Pues era buen centro, muy buen centro. Despejó muy bien el Granada. Mira, despejó casa de Sus.
2: Hemos hecho dos jugadas buenas.
0: Con los cambios, ¿verdad?
2: Sí.
0: Había que cambiar. Yo no sé por qué ha tardado tanto David Navarro y solo 20 minutos para los cambios, la verdad. No lo puedo entender. Queda un cuarto de hora. ¡Echeman! El balón al segundo palo. El balón al segundo palo lo gana el Granada. Que...
9: ¡Ay, va! Por favor.
0: Y el Yamik, no sé qué ha hecho, pero lo ha tirado a saque de puerta. Que bajemos ya. Si es que el nivel que mostramos cada día, cada minuto, cada jugada, es de equipo de una categoría menos. Es que es vergonzoso lo que hacemos. Sola, con el 7, va a entrar en el Granada. Me imagino que se irá Arnaiz. En banda izquierda. Y tirará las bandas a Izen ya sola. Si quiere que se realice el cambio el árbitro, porque están tardando, Dios y ayuda. Se prepara la sustitución. Oye, se está haciendo el cambio. Le dice el Arios que corra normal. Pero el árbitro no, ¿eh? Le va a decir el Arios, pero el árbitro está tardando dos horas. Sácale amarilla. Escandalosa la pérdida de tiempo de José Arnaiz. Y lo de este árbitro es lamentable. Bueno, sale al terreno de juego Alex Sola. Y vamos con una pequeñísima pausa, aprovechando el cambio para no perder tiempo de juego.
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0: Minuto 77, 0-0.
1: Y la afición sin abrir la boca, me están diciendo desde el campo.
0: Pues esto es para protestar. Me imagino que la afición está de forma introspectiva asumiendo el descenso, ¿no? Y por eso no se estarán quejando de lo visto hoy. Yo estoy muy enfadado con lo que estoy viendo hoy. Una vez más. Es que llevo un mes viendo cómo me toman el pelo. Me dicen en sala de prensa todos los días que el equipo lo va a dar todo. que es de eso no se duda. Y yo lo que veo cada día es que no damos todo. Es que el Granada está siendo mejor equipo que nosotros hoy.
1: Es un partido para mí de 0-0.
0: Sí, pero el Granada está teniendo una mejor actitud. Están intentando ir a por la victoria sin ninguna necesidad. Te están atacando todo el rato. Es que tú no haces nada, ¿eh? Nada de nada. Te atacan tímidamente y sin arriesgar. Y son muy flojos. Pero se está jugando en el campo del Zaragoza toda la segunda mitad. Otra vez. Otra vez. El entrenador, si tiene una idea, los jugadores no se la compran. Porque esto, yo no estoy viendo un equipo ni volcado, ni yendo al ataque, ni arriesgando, ni con actitud.
1: Todos los mensajes que estoy recibiendo, Adrián, son todos hacen referencia a la poca o nula
0: actitud.
1: Actitud,
0: se están tocando los cojones. Vamos a hablar claro.
1: No, los 11. Sí, sí, sí, todos los que estoy recibiendo van por ese lado.
0: Llegan tarde a todo.
1: Mira, mira cómo nadie sale a la presión. Nadie, estás con dos líneas de cuatro.
0: Mira que regavilla, mira Larios.
1: En la línea de nuestra área.
0: Mira los laterales. Ni han salido a atacar, ni están defendiendo. Están estáticos. No, no. Esto está siendo una vergüenza otra vez. A ver si bajamos ya, porque no damos el nivel. Y es que todos los días darte cuenta de que no das el nivel. Te está bailando el Granada andando. El otro día me decían en el vestuario, del vestuario, información, que ellos comentaban que el Ceuta les bailó paseando. Como decíamos aquí. Y lo comentan los propios jugadores. Que es que no gana nadie, que no saben cómo van a ganar. Porque al Leganés y al Mirandés le hacen 20 ocasiones y no le meten gol, pero es que el Ceuta le baila andando. Y el Granada te está bailando andando. Ahora se está levantando la gente porque nos están haciendo un rondo. ¿Qué ha pasado? Para el árbitro el juego. MVP el árbitro parando este espectáculo. Pues igual han tirado algo ha pasado. Alguna botella.
1: Sí, ahora va a decir al delegado que bueno, que tiene
0: un cartón, un balón, igual un balón. Llama al delegado de campo y a la policía. El policía estaba echándose la siesta, ¿eh? Le ha pillado un poco fuera de juego. No sabe qué está ocurriendo. La gente de la Policía Nacional.
1: Lleva la gorra muy abajo para que no se le viera con los ojos cerrados.
0: Sí, sí, está un poco empanadillo. Lleva muchísimos medios técnicos. El agente pinganillo. Llaman al Yamik. No sé qué ha podido ocurrir. Parece de la zona de animación del Real Zaragoza. Esta pausa nos viene muy bien. Que pitara el final aún nos vendría mejor, porque vaya partidito. Minuto 80, 0-0. No me atrevo a decir qué está ocurriendo, porque solo nos enfocan al... No sé si ha podido haber algún tumulto, alguna discusión entre aficionados, entre dos que se conozcan o no. Porque tampoco da la impresión de que hayan tirado nada, ¿no? No enfocan. La realización no enfoca. El puñetazo de Andrada lo vimos en 8K. Pero ahora no nos enfocan en lo que puede estar sucediendo.
1: El portero del Granada sí que es cierto que se ha vuelto hacia la afición del Real Zaragoza.
0: Era la portería del Granada, era la portería de Adrián, ¿eh? Es la portería de Adrián. Es la portería del Zaragoza, no la del Granada. Por eso digo que, pues entonces, como no hayan increpado al jugador del Zaragoza, no sé si han tirado alguna cosa. Le está dando la turra el árbitro al policía. El policía le da igual, dice, caballero. No sé, qué me está no sé qué me está contando. Pite el final, que qué mal juegan ustedes. No sé. Lo más interesante del partido, ¿qué demonios estará ocurriendo?
1: No sé si ha pasado algo en la grada o algo.
0: Vamos con una pausa.
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0: Vamos con lo que resta de partido, quedan 8 pero no se reanuda. El caso es que el árbitro habla con la Policía Nacional, pero dicen que estaban atendiendo a alguien en gol de pie. Es la información que me llega. O sea, en la grada de animación del Zaragoza, gracias Guillermo, están atendiendo en la zona de animación.
2: Claro, pero ¿qué pinta la policía?
0: Una urgencia médica, es lo que no entiendo, porque no ha llamado a Cruz Roja y me da la policía. El policía estaba flipando, le decía al árbitro, ¿qué dice usted? También os digo, muy bonito lo de las emergencias sanitarias. Pero, lo vuelvo a repetir, en un campo con 20.000, 30.000, 40.000 personas va a haber una emergencia sanitaria en cada partido. O alguien borracho que se desmaye, o alguien que haya fumado y se maree, o alguien que no ha comido ese día. Si no nos das información, la realización encima nos tapa lo que puede estar ocurriendo, hay que jugar a las adivinanzas. Esto hay que protocolizarlo, yo creo, de otra forma. Bote neutral. Se ha parado el juego, ¿cuánto? ¿Cuatro minutos? Iba a salir
15: más,
0: Pinilla.
15: Más.
0: Y para mí mal aquí Navarro porque iba a hacer el cambio de Pinilla. Parece que quedará mucho, pero ha parado el cambio. Pinilla iba a salir, estaba ya cambiado y le ha mandado de nuevo al banquillo. Para el cambio Navarro. No sé por quién iba a salir, pero para lo que queda ya, sácalo. Falta sobre Dani Gómez, el árbitro no la pita. Hay un pase. Balón a la derecha, Francho. Tira antes, Francho, tira antes. La paró el defensor. Diallo tapa el tiro. Saque de banda. Somos muy malos. Somos realmente malos.
2: Yo otros años he visto tirar a Francho con más ganas.
0: Pues más que nada te sale, nada te sale. Nada te sale, pues. Nada te sale. Saque de banda para el Real Zaragoza. A mí, de todos modos, no me cabrea que un jugador de Zaragoza tire mal. Me cabrea que no tengamos la actitud para ganar un partido. Que no lo intentemos. O sea, tirar mal, ya sé que tiran mal. Pero es que lo de la segunda parte.
1: Tengo un amigo argentino, y le mando un saludo a Coco, y me dice: Granada está haciendo lo mismo que el Ceuta.
0: Claro.
1: Para ganar partidos,
0: claro.
1: Somos muy malos y ya está.
0: Claro, nos
1: dice,
0: deja.
1: Soy abonado desde el 2007, casi nada para no ser de aquí. Y no voy a hacer siete partidos. Se van a reír de su madre.
0: Yo hoy he visto un equipo vergonzoso otra vez. Y esto no es cuestión de un día. O cambian al equipo, o cambian al entrenador, algo hay que cambiar. O que jueguen 11 canteranos, o sea, que hagamos los cambios en minuto 1.
1: Y amarilla.
0: Está. Amarilla el Yamik. Ahí va Insúa, que ha subido arriba. No sé, que juegue quien esté implicado y quien no fuera, pero esto es una vergüenza. Esto es una vergüenza. Falta de Insúa sobre Alcaraz. Por cierto, es falta y amarilla clara. Viene el árbitro porque sí que es, la verdad, en este caso. Es más, no creo que lo haya hecho sin querer, siendo el otro Alcaraz. ¡Que va la guerra! ¡Quedan cinco! Se queda Alcaraz perdiendo tiempo en el suelo. Recuerdo que el empate al Granada le vale, aunque no sé si coincidís conmigo. Yo he visto un Granada en la segunda parte algo más ambicioso que el Real Zaragoza, bastante más.
1: Bueno, a ratos.
2: Al tran-tran.
1: Pues
0: a balones parados, a tal.
1: Es que cualquier equipo a balón parado es mejor que nosotros, tanto en ataque como en defensa. Y la afición se ve, la afición nada. Bueno.
0: Asumiendo lo que hay.
1: Sí.
0: Yo creo que lo único que sirvió, lo único que sirvió la incorporación de David Navarro, de Lalo, tal, a día de hoy, es para distraer toda la atención de las protestas. Ya no hay ni ganas de protestar. Pero para más, el entrenador y el director deportivo fichados no sé cuándo, en marzo, poco pueden hacer. Poco se puede hacer. Juegan los jugadores. Esto había que solucionarlo antes del mercado invernal y no se hizo. Se va Francho, entra Pinilla. Y el Ibercaja Estadio, que sabio, aplaude a Francho, al menos no da vergüenza verle. Al menos sí que sabes que él tiene la actitud, aunque no tenga la calidad. Pinilla al campo. ¿Cómo jugamos? Pues en el medio del campo están Guti y Mabuli. Pinilla se irá a la izquierda, a la derecha Robert, me imagino.
2: Cuenca.
0: Robert media punta y punta Dani Gómez. La defensa la misma. Balón para Adrián, para el portero. Quedan cuatro. Lo peor, pues que quedan cuatro. Más añadido.
1: Y cuatro partidos.
0: Uf. Cuatro partidos, de vergüenza absoluta lo que estamos viviendo. Y no es solo fútbol, señoras, señores, es también la actitud, ¿eh? Ya vale.
1: Es que escuchas, la vuelta actitud. Cualquiera, con balón, sin balón,
0: te
1: no
0: bailan.
1: Ganamos un duelo,
0: te bailan.
1: Madre de Dios, no cogemos una segunda jugada, absolutamente nada.
0: Buen robo de Mabuli, intenta jugar para Pini, controla Pini. Pini levanta la cabeza y tiene que retrasar para Mabuli.
1: Un balón que no era para él, además, ¿eh?
0: Que no se ofrece. Balón jugado en la derecha de Aguirre Gaviria para Marcos. Vamos, Cuenca, no se la des. Marcos se la da a Aguirre Gaviria y la pierde. Hostia, no se la des.
2: Y encima
0: falta. ¡No se la des!
1: ¡Corner!
0: Echeman, por favor. No tengo ni ilusión por marcar, os lo prometo. Porque es en plan, vale, y voy a ganar hoy con este nivel. Con este nivel vamos a quedar colistas aún ganando hoy. Lo que hay que hacer es mejorar, señores.
1: Y quien mejora tu vida es Echeman, ¿eh?
0: Tuturutu. Echeman patrocina este saque de esquina. Vamos con el córner. La va a poner el Real Zaragoza, a ver si fallan y se meten en propia, aunque sea, pues por lo que sea, no. La ponemos mal, se la damos, aunque sea resbalado. Hay un jugador en el suelo del Zaragoza.
1: Y otro que se resbala.
0: Balón rebotado para el Zaragoza, la ponemos al área del centro. Es bueno, la despeja muy bien Alcaraz de cabeza y la saca Izan de un pelotazo. Se ha quedado el Yamik en el suelo del Zaragoza con uno menos. Levántate, el Yamik, levántate. Para el árbitro el partido será bote neutral cuando se reanude.
1: Hay cosas que no entiendo. O sea, si te ha hecho penalti, vale que te quedes tumbado. Pero como ahora veamos que no lo ha tocado.
0: Mira, le duele el costado. Tiene dos costillas rotas o no seas idiota, levántate y juega.
1: Claro.
0: ¿O tienes dos costillas rotas o te
1: no
0: levantas
1: nada,
0: a jugar?
1: Nada, de nada, de nada, de nada.
0: Pues eso, o tiene dos costillas rotas o se levanta y a jugar. No le han hecho nada de nada, se ha resbalado él. Hemos perdido otra posesión que teníamos, que igual se ha hecho daño. Pero si te has hecho daño a la croqueta y al saque de puerta y a jugar. Niega con la cabeza la afición del Zaragoza y no es para menos. Frustración, se ha hecho daño, yo no sé cómo.
1: Se ha tenido que hacer daño, ¿eh?
0: Si yo no sé cómo.
1: Que es que está pasando un tiempo que no puede ser, que no te sobra el tiempo.
0: Que lo saquen del campo. Que lo saquen del campo. Que ya vale aquí de princesos. Que lo saquen del campo y seguimos jugando.
1: Ya vale de princesos, así.
0: Sí, sí. Sergio Ruiz al medio del campo del Granada. A cerrar el tema, ¿eh? Sergio Ruiz, medio centro con mucha inteligencia. Me gusta este chico. Pero es algo falto de físico para su estilo de juego. Saldrá al medio del campo, se va a retirar con el dorsal número 8, Alemán. Se retira Alemán. Pedro Alemán se va, entra al medio del campo Sergio. Partido es lamentable, ¿eh? Queda un minuto. Vamos con la última pausa, último anuncio. Y el bote neutral, balón para el Zaragoza, el Granada hasta nos lo da.
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0: ¿Cuco decías?
1: Que es que no, pues todos los balones parados te gana la posición del rival, sí, o sea, la posición del rival siempre.
0: El peor equipo de la historia del Real Zaragoza jugando sus últimos minutos en el Ibercaja Estadio en esta jornada número 38. ¿Cuánto queda, Cuco?
1: Pues 10 segundos, pero evidentemente creo que va a dar 6 minutos mínimo.
0: Sí, yo creo que 6 de añadido, veremos. Perdidos casi por el propio árbitro. Vaya plancha ahora,
1: sí,
0: del Granada, absurda.
1: ¿Cómo? Minutos.
0: Ah, yo veo 3. Ah, vale, sí, 7. Digo, ¿cómo? 7 de añadido. Se esperaba. Amarilla ahora para el Granada, la falta muy tonta y muy dura. Sí que es de Arnaiz. Perdón, gírate, amigo, que no te veo de sola. Sí, es falta clara de sola sobre Aguirre Gaviria, además una falta muy tonta. Protestaba el capitán Raúl Guti. El capitán, con muchas comillas. 5 amarillas del Granada. La pondrá el Zaragoza a balón parado. La verdad, impecable el Granada en el partido de hoy. Tienen mucha potencia aérea, pero... Balón parado a favor del Zaragoza. Lo sacamos en corto. ¡Y lo sacamos en corto! ¡La tiene Robert! ¡La pone Robert a las manos del portero! Hostia,
1: ¡qué se ha metido!
0: ¡Qué vergüenza de equipo de futbolistas! ¡Y qué bajo IQ, macho! ¡Qué bajo IQ! O sea, aparte de malos y de poca personalidad, ¡qué bajo IQ! De futbolistas.
1: Y con un portero de ellos de traca, ¿eh?
0: Hombre,
1: que ahora mismo en ese balón colgado no es lo
0: casi se mete gol
1: de milagro.
0: Es que el portero de ellos es una verbena. Si es que es. Él ha dado imagen de que si le tiras puedes hacerle gol, pero es que no le has tirado. No le has tirado.
1: David Navarro hablando con Rado.
0: Pobre Rado. Sácalo delantero a Rado, hombre. Sácalo arriba, que al menos es alto. No sé qué podían estar hablando, la verdad. En los micros,
6: si
0: y yo solo comentando,
6: si
0: no
6: es
0: sé.
6: Que, si es que
0: no ha acabado el partido, aquí.
6: Dirá, ¿el Cardiel se ha ido? No, es que me da muchas náuseas este equipo. Entonces, como es tan nauseabundo, pues ¿qué vamos a comentar?
0: Sale Adrián, Mabuli tapaba.
6: Qué poca rasbia, qué poca pitera y qué vergüenza.
0: Saca Adrián en largo.
6: Ajena y propia.
0: Y propia. Porque es nuestro escudo el que se ha arrastrado.
6: Sí,
0: esto.
6: Sí, bueno. Es el escudo nuestro, pero de estos majaderos de futbolistas, desde luego que no.
0: Pues 7 minutos de añadido, quedan 5. Fue más que nada... ¡Ay, va, qué balón! Acaba de perder el Zaragoza, lo recupera, menos mal, Robert, que ha estado en la segunda mitad muy mal también, y la tiene Izan. Izan filtra el pase, nos había pillado la contra del Granada. El árbitro ha parado el juego, el balón va a ser a favor del Granada. Les equipo, ha parado el contraataque.
6: Equipo en absoluta descomposición, ¿eh? Este equipo está absolutamente... descompuesto. Dios mío, qué horror.
0: Totalmente.
6: Qué horror. Qué pesadilla es ver un partido de esta gente.
0: El árbitro ha invalidado la contra de la Granada porque él mismo se había puesto en medio. Es de los peores árbitros que he visto nunca. No hace nada bien. Todo duda, todo es raro. En el partido más fácil de pitar de la historia, balón en largo, porque son malísimos. O sea, los dos equipos tampoco se han planteado ninguna duda.
6: Granada no es nada tampoco.
0: No, no, pero defensivamente es serio, eso sí.
6: Sí, es que
0: ha mostrado seriedad en el partido.
6: Es que en Zaragoza que ha habido un par de jugadas y un par de detallitos de algún futbolista, nada más.
0: 0-0, al Granada le vale el empate, al Real Zaragoza no le estaría valiendo. Todo lo que sea sumar para el equipo andaluz fuera del descenso es bueno. Todo lo que no sea ganar para el Real Zaragoza es un drama. 0-0, quedan 4, ojalá un gol de rebote, un gol en propia. No veo metido un gol por la escuadra, honestamente, como estamos jugando. Pero aunque sea por empuje, ojalá caiga. Pinilla levanta el balón, despeja al Granada. Pelotazo arriba. Pelea el Granada en la punta de ataque, la puede peinar. En la pelea sale beneficiado con el balón el equipo andaluz, aunque ahora hay más gente del Zaragoza en la cobertura. Y ha robado Aguirre Gaviria bien en esa acción. Se quejaba el Yamik de que Aguirre Gaviria se la daba el portero. El portero ahora se la da el Yamik. Para el juego el árbitro. ¿Qué ha pasado ahora? ¿Qué pasa? Roja. Roja, Jorge Pascual por hablar. Por hablar y protestar. ¡Qué arbitraje! ¡Qué meme de árbitro! Expulsado el 19 del Granada, Jorge Pascual, rojita para las estadísticas, para que digan que al Zaragoza le han sacado una roja a favor.
1: Sí, sí. Te he preguntado si ha sido ayer o hoy, te dije, ¿van a sacar roja al Zaragoza? Y me dijiste, no, al Granada. Sí,
0: sí. Ahí lo tienes, te lo dije y ahí lo tienes. Expulsado Jorge Pascual.
6: Sí, a buenas horas, manga verde.
0: No sé qué habrá dicho el chaval, pero expulsado le dice el árbitro que por hablar, que roja directa por hablar. Pedía una falta de Mabuli, ha protestado, pero además no estaba ni mirando al árbitro.
1: No
0: estaba
1: nadie, ¿no?
0: Ha pasado por ahí, no, ha seguido la jugada, algo ha dicho Jorge Pascual.
1: Va mirando el árbitro.
0: Ha pasado Jorge Pascual al lado del árbitro. Y algo le ha dicho y
6: algo
0: le roja directa.
6: Sí, pero
0: se encara con él y roja directa.
1: Sí, algo le ha dicho, sí, claro.
6: Pero bueno, bien,
0: por hablar. Muy bien.
1: Vale, por hablar o habrá que ver lo que habla.
0: No, no, lo ha dicho el árbitro, que por hablar. O sea, que por lo que le ha dicho. Bueno. Que por protestar. Sí, quedan dos.
6: Anecdótica. Vamos, expulsión anecdótica.
2: Estamos en el descuento. O sea que
0: no. Añadirán uno.
6: Tenía que haber expulsado en la jugada esa de la primera parte. Por doble amarilla. Pero ahora ya.
0: El balón se va a la banda izquierda. Y bueno,
1: aquí nos marca un gol con 10.
0: El balón en la frontal del área. Pase filtrado. Pinilla recorta. Gol afuera. La ha fallado Pinilla. Oye, Dani Gómez, no le hagas gestitos y protestes, que es el único que lo ha intentado al menos. La echa fuera Pinilla después de recortar al portero. A punto de marcar en el último minuto Pinilla. Lo hizo muy bien. Remató muy mal. Parecía gol, pegó en el lateral de la red. Se marcha desviado. El gol del Real Zaragoza lo había hecho muy bien. El Real Zaragoza, Robert, era el que metía el pase perfecto. Pinilla recorta perfecto. Y luego ha fallado un gol. A portería vacía casi. Un poco escorado, pero es la típica que ha recortado el portero y la tienes que meter. Y Guti lo iba celebrando ya. Y la ha fallado. Pero además por un metro.
6: Qué mala tirada más.
0: Le ha faltado un pasito para acomodarse más. Y yo creo que vamos a llegar hasta el 98 por la expulsión. Llevamos 96 jugados.
6: Es que parece que le hubiera dado…
1: Sí, llegará al 98. Wow. Había dado 7, madre más mía. Uno por la expulsión, 98.
0: Impresionante lo que ha fallado el Zaragoza.
6: Dios mío.
0: Pues la ha tenido un chaval que hace pocos meses estaba jugando en segunda red. Estamos con otro que es Cuenca, que también viene de segunda red. Mabuli también viene de segunda red. Han fallado lo lógico.
6: No le ha dado con la bota, le ha dado con la espinilla.
0: Para la situación, el chiste no era malo.
6: Pero por favor, pero Dios mío. Dios mío.
0: Raúl Guti no ha jugado en segunda red, pero parecido.
6: Pero
0: lo que acaba de perder
6: equipo,
0: Raúl Guti.
6: ¿Qué es este?
0: ¿Qué hace el Yamik? ¿Qué haces el Yamik? ¿Qué hacéis?
6: Otra vez.
0: ¿Qué hacéis?
6: Pero bueno.
0: Y el árbitro, que es el meme perfecto para el partido de hoy, que tampoco se está enterando de nada. Falta a favor del Granada, a favor del Zaragoza en campo propio por una falta.
1: Guti, por favor. Hostia, Guti.
0: La cadera.
6: Dios mío, qué equipo.
0: Esto así es un partido vergonzoso.
6: Qué equipo, qué vergüenza de equipo.
0: Se cumple el tiempo, yo creo que deja un minuto más el árbitro hasta el 98. Tiempo cumplido. 0-0. Minuto 97, 0-0. La tiene el Zaragoza. Guti se lesionaba en esta última acción. Cuando recupera Dani Gómez, pidiéndola en banda, el 9 del equipo. La pierde y contraataque. Va a perder el Zaragoza. 3 contra el portero. Va a perder el Zaragoza. Gol del Granada. ¡Qué vergüenza de equipo! Dani Gómez. Eres tontísimo, macho. ¿Qué acabas de hacer? Futbolísticamente, como persona, Einstein. Pero jugando a fútbol, ¿qué cojones acabáis de hacer?
6: Dios mío.
0: qué vergüenza de equipo, de jugadores y de todo.
1: Con 10 el Granada, ¿eh?
0: ¿Cuánto igual te tiene que dar esto para caer, siendo el 9 de un equipo a banda izquierda, a recibir en vez de irte al puto área pequeña a empujar el balón? Lo dice alguien que ha jugado de 9.
1: Además, sí, no.
0: Solo tienes que estar en área pequeña para empujar el balón.
1: Además,
0: si llevas el 9.
1: Eres el único delantero.
0: Claro, al ser el único delantero, mira, el delantero no sabe lo que tiene detrás. Tú sí, igual has subido todo el equipo, no bajes tú. Si la pierdes, no hay nadie. Pues eso ha hecho. Somos futbolísticamente, cuando no es uno, es otro.
6: Qué vergüenza, pero.
0: Tontísimo.
6: Pero perdón, pero ya qué descanso, ¿eh?
0: Somos tontísimos.
6: Qué descanso.
0: Y me incluyo, que soy de este equipo. Que soy de este equipo a muerte y lloraré con esta derrota. Tremendo lo que acabamos de hacer. Un balón que hay que colgar al área, te pones a hacer el gilipollas en salida de balón, la sacas en corto y has regalado el 0-1. El Granada, con uno menos, se va con los 3 puntos del Ibercaja Estadio ante el peor Real Zaragoza de la historia y los jugadores con menos inteligencia y personalidad de la historia.
1: Fíjate, el único que llega un poco es Pinilla.
0: Merecemos descender hace mucho. Arrastran el escudo y la camiseta. Y encima, entre semana, me tengo que oír al entrenador y a los jugadores todo el santo día diciendo que creen. Mi información, que tanto me han criticado desde hace 2 semanas, es que la plantilla no cree. Aquí lo tenéis. La plantilla no creía. La afición del Zaragoza llorando. Viendo chavalas en la grada ahora llorando. Niños, iros a la mierda, hombre. Final. Real Zaragoza 0, Granada 1. Qué vergüenza, qué manera de reírse de 95 años de historia.
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0: Pues hasta aquí, pero hasta aquí todo. Hay cosas que uno intenta buscar una explicación y dices, hostia, no sé. Incluso David Navarro intentó buscar, o nos contó, el día de Aguirre Gaviria, cuando nos cambió de descanso, que es que si el día que más calor hacía y que no sé qué, y que mirongas y que mierdas. Y a David Navarro y a Néstor, pues darle las gracias por haberlo intentado, ya está. Pero con semejante cuadrilla de impresentables, de vagos, con semejante plantilla de mierda y con semejante directiva, que es peor incluso que esta plantilla, ¿a dónde queríamos llegar? Esto es, intentamos convencernos todos de que sí, que podemos, que aquel cántico que nació en las gradas de la Romareda, del sí se puede, que luego se lo apropió todo el mundo. Y somos como de la cofradía esta del clavo ardiendo, que siempre buscamos un... Yo lo decía antes del partido, digo, este partido va a ser empate y mañana perderán el resto y estaremos otra vez hemos recortado un punto, pero ya ni eso. Y por favor, que no salga nadie a decirnos que ahora hay que ganar 3, hay que ganar 4. David Navarro tiene que salir y decir lo que de verdad piensa, que no es lo que cuentan las ruedas de prensa, y eso les doy mi palabra. Yo estaba pensando, digo, ¿va a ser una semana larga? No, yo creo que ha sido una temporada larga, pero que hemos asistido todos a la defunción absoluta del Real Zaragoza, que está en manos de unos sepultureros, que está en manos de unos sinvergüenzas y que está en manos de un desalmado que tenemos de presidente, que desde agosto del 23 ni siquiera publica nada en redes sociales del Real Zaragoza. Estamos en manos de un director general que es un analfabeto futbolístico mononeuronal. Analfabeto futbolístico, insisto, que no tiene ni puta idea de lo que es el fútbol en España, ni en España ni en Europa, que se cree que esto es un circo. Y además que los romanos era pan y circo, y así entretenías a la población. Y bueno, pues los entretenías y la gente como que no pensaba. Es como ahora en la política, con la cantidad de escándalos que hay en un lado y en otro, y entonces, pues bueno, nos dan circo y venga, va, y todos a hablar de otras cosas. Pero a mí que me dicen, que alguien me diga cuál es el pan de este Real Zaragoza. ¿Cuál es el pan? ¿De qué nos alimenta? ¿En qué nos podemos? ¿De qué nos podemos alimentar de este Real Zaragoza? Si es que encima el Real Zaragoza lo que ha hecho ha sido, en vez de alimentar a la afición, ha sido desnutrir a la afición, matar a la afición. Hoy, hace cosa de 20 minutos, le preguntaba a un amigo, estaba en el campo, le digo, ¿hay alguna protesta o algo? Me dice nada. Le digo, pero nada de nada, me dice nada. Estamos ya cansados. Bueno, lo voy a leer literal. Me ha dicho algo así como estamos... A ver. Perdón, un segundito. Estamos anestesiados y agotados, no podemos más. Esa gente que hoy ha vuelto a llenar el campo para tener que ver a sinvergüenzas como los Aguirre Gaviria y compañía. Y no solamente focalizo él, podemos poner a Guti, podemos poner absolutamente a todos, porque es un auténtico, es una auténtica vergüenza, un auténtico escándalo, y es la peor imagen de la historia del Real Zaragoza. Hay que ser muy sinvergüenza para ser merecedor de estas palabras. Es decir, nosotros no merecemos el descenso, pero esta plantilla y esta propiedad sí. Nosotros no. Y yo creo que a veces luchamos contra molinos de viento, somos aquí los Quijotes de luchar, luchar, luchar. Y al final para llevarte la hostia de tu vida, porque esto sí que es la hostia de tu vida. Hoy te has llevado el palo más grande en la historia del Real Zaragoza. Y si quieren hablamos de los árbitros, podemos hablar de lo que queramos. Hoy se queda Granada con 10 y te marca el gol de la defunción absoluta del Real Zaragoza. Esto ya no es cuestión de árbitros, ni es cuestión de que si el VAR dice que tenemos que llevar más puntos. No. Somos un puto meme. Somos una puta vergüenza de equipo. Yo, hostia, es que además estoy seguro que encima estos sinvergüenzas dormirán tranquilos. Estoy convencidísimo. Estoy seguro que es que Jorge Mas ni siquiera habrá preguntado, ni le habrán comentado, ni la posición actual que ocupa el Real Zaragoza. Absolutamente nada. Porque es una cuadrilla, son unos bandoleros que aquí vinieron a lo que vinieron, a llevarse la pasta por el tema del campo de fútbol. Ya lo tenía el campo de fútbol, pero aquí no aparece ni Dios ni el Tato, absolutamente nadie. Estamos en manos de Ladrones de guante blanco, lo voy a decir tal cual, sí, porque al final aquí solamente hay que recordar todas las promesas del principio y luego claro, tenemos el, no voy a decir el ejecutor, pero sí el tonto útil, que es Fernando López. Es el tonto útil, no tengo la más mínima duda, si se ofende, lo siento en el alma, pero no, tampoco lo siento, qué cojones. Es el tonto útil. Un tipo que lo traen aquí de Canadá para llevarse a Zapatero allí. Aquí traemos un entrenador que es Gaby y nos quitamos a Luna y manda a Salisso al Getafe en una jugada incomprensible. Y pues es que ahora focalizar en entrenadores, en no. Es que lo que hemos visto hoy es desidia, apatía y parecía que era ganas de descender por la plantilla. Que alguien me diga, es que mira, ha salido Cuenca y has visto cosas, ha salido Pinilla, y pero ¿qué cosas ves? ¿Ves las ganas? ¿Ves intensidad? ¿Ves el querer ir? El resto. El resto. Y tengo el teléfono que está, me está pegando fuego aquí. El resto. Como digo siempre, parece que fueron generados bajo farolillos de colores o algo así, es que lo entienda como quiera. Hoy en día creo que eso tampoco es un insulto porque es una frase como un poco coloquial, pero tengo la mala suerte de no poder expresar de verdad lo que siento. Solamente les voy a decir una cosa, Adrián ha salido aquí, ha pegado un portazo y ha dicho lo que sentimos todos. No lo puedo reproducir, pero es el día más lastimoso, penoso y el día que la historia del Real Zaragoza cambia. Y es un plan ejecutado por una plantilla miserable. Y ya no me vale. Es que no está Paulino, es que no está Vale. Y no están porque no les sale los cojones. Vale. No, es que no creen en el mensaje. Se van a la puta mierda. Porque aquí tú no estás para creer en los mensajes de nadie. Ni para que te lleguen ni que no te lleguen. Cuando íbamos al colegio todos, los que tenemos, sobre todo los que tenemos unos años, no nos gustaban los profesores, no nos gustaba ninguno. Pero o aprobabas o te ibas o repetías. Aquí no se puede repetir. Ojo, que con dos cojones el MVP ha sido Adrián, que estaba llorando al terminar el partido. Iba a decir, vaya semana nos espera, no. No, y ahora hay gente que. Yo creo que ya nos sumamos todos a la opinión de. Ya está, se acabó. Y esto ya es no sufrir más, es una especie de eutanasia planeada, planificada por auténticos matarifes. José, resume, por favor.
1: Bueno, es que somos la nada. Yo soy, me tachabais de pesimista durante estas semanas, pero yo sencillamente estaba viendo lo que hay. Es que no tenemos nada, no tenemos ese pan, no tenemos nada a que agarrarnos. Llevamos varias semanas en las que vamos al tran-tran y lo único que nos mantenía en pie son los resultados de los demás. Este equipo está vacío, no tiene nada, y para mí los culpables, incluyo a los jugadores, pero sobre todo es la directiva. Mira, te cuento una pequeña anécdota.
0: Un segundito, perdona. Me cuentan desde el estadio que Guti se ha encarado con la gente de Gol de Pie y se ha llevado todo el equipo, porque el equipo ha ido como a pedir disculpas o lo que fuera, y me dicen que Guti se ha encarado con Gol de Pie y que se ha llevado todos al vestuario. Bueno. Este es el capitán del Real Zaragoza. Este es el que el otro día, en la pelea con Andrada, se va corriendo. Este es el que, cuando yo conté que no se hablaba con Francho, al día siguiente salió a poner fotitos con Francho.
1: Bueno, hoy yo no he ido al campo, le he dejado la
0: entrada. ¿Qué bien has hecho?
1: La entrada a mi cuñado, y que es de Barcelona, y bueno, pues viene cada cierto tiempo. Y hacía 2 años que no iba al campo. Y he empezado con la broma. Bueno, pues animaremos a Iván Azón. No, que no está. Animaremos a Michael Mesa. No, que no está. Animaremos. Hace 2 años que no va al campo. En 2 años solo hay un jugador en la misma. Me ha dado que pensar sus comentarios porque decía jugadores y ninguno estaban. En 2 años hemos cambiado a 24 jugadores por lo menos. Por lo menos, porque han sido más por todos los que vienen en mercados de invierno. ¿Cómo queremos tener estabilidad en un equipo? ¿Cómo queremos que ahora estos jugadores sientan los colores? ¿Cómo queremos que estos jugadores tengan un mínimo de intensidad? Es imposible. Y los culpables de todo son la directiva. Es que cargamos mucho contra los jugadores, pero los jugadores dan lo que dan y los que los han traído son la directiva. ¿Os acordáis otras épocas en las que se cambiaba la plantilla todos los años? Era nuestro querido amigo Agapito. Y tenemos lo mismo que tenemos que José, teníamos José, en José, aquella
0: perdona,
1: época.
0: Perdona, José. Mira.
1: Sí, que son peores.
0: No, que todos sabemos dónde están los culpables, ¿vale? Que están, bueno, te iba a decir, están en el palco, no, ya no están, no tienen ni siquiera
1: los
0: mejores que hay que tener para ir al palco. Pero mira, yo creo que, vamos a ver, esta plantilla no creo que sean todos unos cobardes de mierda, que al final parece que lo son. Bueno, es más, sí, son unos cobardes de mierda porque no van, o sea, no tienen una minusvalía física, ¿vale? O sea, no van, y lo hemos dicho desde el primer segundo, no has ganado un puto duelo. Ya no te voy a decir aéreos porque, claro, si tú me pones a Larios a cubrir a uno de 1,85 m, o me pones a Aguirre Gaviria, si es que me da igual. Pero es que, ¿qué menos que dejarte la vida? Es que expulsar a uno del Granada, que yo habría entendido más que expulsar a uno del Zaragoza por una acción violenta, entrecomillada, porque vas como loco por la victoria. No ha sido por la victoria en las últimas 5 jornadas. No es una casualidad, ¿eh? No es una casualidad. Que hoy te hubieran tenido una pájara, si hubieras peleado a muerte 5 partidos, te diría, vale, puede ser. Son los hijos, bueno, es de sus madres, que no han ido en 5 o 6 jornadas. Y estoy hasta los huevos, de verdad, de eso de, es que no confían en el entrenador, es que no creen, es que no cogen el mensaje. Iros a la puta mierda. Porque lo cojas o no lo cojas, cobras igual, ¿verdad que sí? Disculpa.
1: No, nada, yo quiero seguir, o sea, quiero seguir echándole la culpa a la directiva. Me acuerdo en enero, cuando no estábamos como estamos, estuve una conversación con un amigo mío que se llama Jorge y le pregunté, ¿firmarías bajar a primera ref a cambio de que se fuesen? Y él me dijo que sí. Y tenemos que plantearnos el gran trabajo que ha hecho la directiva. Es que estamos entregados. Somos una afición entregada. Asumimos ya que vamos a bajar a primera ref. Si hace 2 años o un año nos preguntan, ¿firmarías el bajar a segunda, a primera ref a cambio de que se vayan? Es que no nos lo plantearíamos. En serio, de ninguna manera nos planteábamos el bajar a primera ref y estamos entregados. Ves a la gente en el campo y es que no, ya ni protestamos, ya lo asumimos. Han hecho un trabajo excelente. Es que han venido a descendernos, nos han descendido y encima nos han preparado, por lo menos nos han preparado mentalmente para ello. Llevamos 13, 15, 18 y este año vamos a ser los 22º. Nuestra es una progresión aritmética perfecta.
0: Doctor.
2: Buenas noches. Bueno, yo lo primero, tu cuñado, si no te habla, no me extrañaría.
0: No mereces.
2: Porque hace falta tener muy mala leche para que tu cuñado, después de 2 años, le obligues a ir al campo y ver este patético bochornoso.
0: Mira, escucha, doctor, lo que es bochornoso, asqueroso, y lo que tú quieres es que a todos por zaragocismo nos obliguen a aguantar esta puta mierda.
2: También está. Yo me voy a mantener firme en mi manera de ser. Yo intento jamás decir ningún taco. Ahora me surgen 100, ahora diría tranquilamente 100 tacos, 100 barbaridades, 100 groserías.
0: Son las 11:20 de la noche, no es horario infantil.
2: No lo voy a decir.
0: Puedes, no te digo que digas tacos ni insultes, pero que puedes tener un poquito más de libertad a la hora de expresarte.
2: Simplemente yo diría una cosa. A mí esta situación zaragocista me produce náuseas, literalmente náuseas. Unas ganas tremendas de mandarles a todos al carajo, empezando por la directiva, lo que habéis comentado poco, tengo que añadir, porque es que lo que habéis dicho está muy claro y además lo habéis hecho de una manera muy consistente. Es una auténtica vergüenza, lo hemos dicho desde el primer minuto, se ha fichado muy mal, no se ha fichado con cabeza, tuvimos la posibilidad en enero y lo desperdiciamos miserablemente porque Chema Indias se nos chuleó y evidentemente trajo al único delantero que por lo visto había en el mercado, que se llamaba de nombre Cagada, y desde luego acertó. Y luego, evidentemente, los futbolistas que son egoístas por naturaleza, tú miras en Google, miras la palabra egoísta y te aparece la foto de cualquier futbolista.
0: No, te aparece la foto de la plantilla del Real Zaragoza.
2: Sí, bueno.
0: No, escucha, no es ni egoísmo. Yo te digo, o sea, mira, muchas veces el egoísmo te lleva incluso a cometer acciones de decir, quiero lo mejor para mí. Lo mejor para cualquiera de los que han venido sería salvar al Real Zaragoza. Sería lo mejor. Porque lo peor es que en tu currículum quedes que tú eres quien ha descendido al Real Zaragoza, quien ha matado al Real Zaragoza. Si fuera egoísmo, doctor, pelearías de decir, bueno, o dirías, mira, voy a ser chupón y voy a intentar yo absolutamente todo. Son unos mierdas que no luchan un puto balón. Son unos mierdas que no van, que les ganan los duelos
2: Bien, de cualquier manera,
0: en la residencia de ancianos de cuarto.
2: En la primera parte, ya con el entrenador primero pasó lo que pasó, con el segundo y con este tercero, que nos las prometíamos muy felices, David Navarro hizo 5 partidos más o menos dignos, y en la segunda parte de los partidos ha visto que es imposible, que ya solamente le vale ya las palabras, pero creo que hoy por fin ya será sincero en el vestuario y dirá, señores, este equipo está muerto, no hay nada que hacer, porque desde luego creo que, excepto él, que creo que de cara a la galería mantenía un discurso erróneo, falso y por supuesto no sincero, los demás ya creíamos desde hace mes y medio, o al menos yo, desde el día del Mirandés, este equipo lo di por defendido. Esta semana yo tuve en el café con goles, me dije que ojalá que ganara el Cádiz, porque así ya nos liberaríamos de esta tensión nerviosa. Hubo algunos oyentes que me dieron pal pelo, pero de verdad que yo, después de esta pesadilla, me quedo tranquilo, porque ojalá que mañana los equipos ganen, los que se tienen que disputar estas finales con el Zaragoza, porque ya descansaremos, porque sentimentalmente y moralmente, por lo menos nosotros ya lo necesitamos.
0: Pues bueno, hasta aquí la retransmisión. Vamos a darnos un descanso de un par de minutos y volveremos en qué me estás contando.

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0: Muy buenas noches, por decir algo, porque la educación que nos falte, que los que tenemos años, nuestros padres nos dieron una educación fantástica y sobre todo ustedes se lo merecen. Bueno, se acabó. Ya lo he dicho al terminar la transmisión. Hemos presenciado la defunción del Real Zaragoza. Hemos presenciado algo impensable hace de 15 años y 20, algo impensable hace 3 años. Y lo peor de todo es el saber, no el pensar, sino el saber, que a estos sinvergüenzas que mandan el Real Zaragoza van a dormir muy tranquilos, ¿eh? Yo al pulsera este de las narices no le veo ninguna cara de preocupación cuando se le ve, tal cual. Bueno, yo creo que está pensando, bueno, dije que ascenderíamos en el Liberchapa, pues a lo mejor es de primera refa a segunda división, pero los que de verdad sienten al Real Zaragoza, sentimos al Real Zaragoza y llevamos tantísimos años ya de buenos momentos, de malos momentos y de momentos impensables como es este. Jamás. Siempre se dice, otros vendrán que bueno te harán. Y estos sinvergüenzas van a hacer bueno a Agapito Iglesias. Ojito con lo que estoy diciendo, ¿eh? Ojito. Es un, voy a decir un barco, no, es un, una patera, el Real Zaragoza. Sin motor, sin gasolina, sin absolutamente nada. Y a uno en este momento se le pasa por la cabeza todas aquellas palabras de Jorge Mas y compañía, de que iban a dotar de recursos al Real Zaragoza para subir a Primera División, que nos iban a meter en Europa, y la puta madre que parió a todo Cristo aquí, perdón. Desde que estamos en esta, es que esto no es de esta temporada, no es de estos últimos partidos, no es de ni de los últimos meses. Quique lo decía siempre, que decía decimotercera, decimoquinta, decimoctava y a primera ref. Y estos sinvergüenzas, bueno, que no pasaba nada, que está, tiene su campo. Y ahora, hace un rato me mandaba un amigo un mensaje de un abonado amigo suyo, rompiendo el carnet, hecho que se vayan a reír de su madre. Lo mismo que me ha dicho muchísima gente en el WhatsApp, diciéndome que, bueno, que estos se van a reír de quien quieran. El problema es que les dejemos que se rían. Ese es el puñetero problema, que es que les hemos dejado que nos tomen el pelo. La gente ha querido creer. Lo decía antes, que es una especie de la cofradía esta del clavo ardiendo, y la gente ha querido creer. Me parece bien, al final. Lo que ya decimos, Jorge, también mucho tiempo. Tienes un enfermo y dices, bueno, pues voy a luchar hasta el final. Lo que pasa es que ese enfermo está en manos de matasanos, está en manos de ejecutores, está en manos de, bueno, de gente que prefiere la guillotina que el curar. Y estos, esta cuadrilla de sinvergüenzas, no han peleado absolutamente nada, no han aportado nada, no han hecho absolutamente nada. Y a mí me viene a la cabeza esa gente que decía, no, porque han metido no sé cuánta pasta y van a meter 100 millones de euros en un campo de fútbol, 140, y que ellos se me han metido 15 o 20, no han metido más. Y yo puedo entender que la gente lo recibiera como el bienvenido a Mr. Marshall, de americanos recibimos con alegría, lo podría entender. Pero ahora yo les pregunto, ¿son mejores o peores que la fundación? Cuando tú metes una propiedad sin sentimiento, sin arraigo, sin absolutamente nada, solamente buscan la ampliación de su capital. Tener un retorno económico y punto final. En el momento que tuvieron, que ya les dieron el campo de fútbol, se acabó. Se acabó. Es que a mí no se me olvida en este invierno que era, no, una ampliación de capital, ¿qué van a hacer? Porque Forcens va a ser accionista mayoritario, incluso el mononeuronal de Fernando López nos decía, no, es que es el máximo accionista. Pues un esquizofrénico emocional, o sea, vamos a ver, tú cómo cojones puedes decir que es el mayor accionista. Porque igual pensabas que iba a hacer esa ampliación de capital, que luego no se hizo. Se pensaba, no, vamos a ampliar capital y solo la va a cubrir Forcén y así va a ser el mayor accionista. Claro, yo decía, claro, sí. Y el resto, tú como los quieres largar ahora, porque las órdenes políticas, que esto no puedes mandar más, entonces ahora voy a hacer una ampliación de capital y la cubre Forcén. Claro, dices, ¿y de dónde? Y los otros dicen, sí, claro, claro que sí, guapi. Si ampliación de capital, también la quiero cubrir yo, que al final cualquiera tiene derecho a cubrir la ampliación de capital. Y además estoy convencido que tiene el Zaragoza donde te quieren, estos sinvergüenzas. Es que yo creo que encima el contagio ya es absoluto por parte de todos. Los culpables, sin ninguna duda, la propiedad, la dirección general, los anteriores directores deportivos, o sea, en teoría los que deberían mandar y hacer las cosas bien. Pero si entre ellos tú ves que tu director general es un cero a la izquierda y es un mononeuronal de manual, dices, pues bueno, me lo cargo. No, ahí aguanta. Ves que tu director deportivo, o sea, de repente tú echas al director deportivo y lo traes con el mercado ya casi abierto, traes a uno nuevo. Pero tú aguantas a Mariano Aguilar. Ves que la plantilla la está haciendo un tal Gaby, que tú traes a Gaby, te quitas a Liso y echas a Luna. Y no pasa nada, sigues aguantando a Aguilar y a Fernando López. Y así podemos seguir hasta el día de hoy. Y esa es la realidad de este Real Zaragoza. No somos los únicos. Le pasa al Valencia, le pasa, bueno, a muchísimos clubes de estos que vienen aquí, cuatro sinvergüenzas, a sacar el último euro que queden, que puedan sacar. Y al momento que lo sacan, adiós. Le pasó al Málaga, al Racing de Santander, o al Alavés, creo que fue con Dimitri Peterman, no recuerdo si, o igual fueron los dos. Y aquí nos creemos que somos especiales. Y no, venga, va. Estos americanos que vienen aquí, porque Jorge Máez nos cuenta que, vamos, que nos va a meter en Europa, que van a dotar de recursos. Y luego el mononeuronal nos cuenta, no, es que cada vez que los llamo, ponen las que ponen tal cual. Para ponerlas tienes que ampliar capital, lo tienes que notificar en la Junta de Accionistas. Es una toma de pelo de tal nivel que me parece el mayor atraco en la historia de esta comunidad. Y no podemos olvidarnos de quién trajo aquí a los Agapito, los de un color, los del otro color, a estos. Y la gente le metía a la propiedad, ¿eh? O sea, a la fundación, y porque la fundación, no sé qué. Hostia bendita. Era para decir, virgencita, que me quede como estoy. Es que con los anteriores nunca habíamos estado en primera ref. Y desde que llegaron estos sinvergüenzas, cada vez hemos estado más cerca de... Y ya estamos ahí, es evidente, ya estamos ahí. No sé si escuchar la rueda de prensa de David Navarro, porque he leído dos cosas que ha declarado antes de empezar la rueda de prensa y yo me pongo de más mala hostia. Porque David, ese no eres tú, entre otras cosas. Ese no eres tú. Y no te conozco, pero tengo muchos amigos que son muy amigos tuyos. Y todos me dicen que este no eres tú. Es que aquí todo Cristo se contagia de los mierdas estos. Todo el mundo. Y luego, evidentemente, si seguimos bajando en el escalafón, la plantilla de tuercebotas que tenemos, de desalmados, algún capitán. ¿Cómo cojones pretendíamos salir del pozo con esta cuadrilla de vendidos, de ratas que abandonan el barco los primeros? Y aquí todo el mundo callado, todo Dios callado. Y nadie bajaba al vestuario a decir nada. Y bueno, de vez en cuando aparecía Forcén en la ciudad deportiva. Es que yo, de verdad, es que voy hablando y me vienen las cosas a la cabeza, que es bueno, la ciudad deportiva, dices, la ciudad deportiva, la mierda ciudad deportiva que tenemos, que según ellos iban a hacer ahí la hostia en verso. ¿Dónde está la pasta de CVC para la ciudad deportiva? Estos contratos de un año, y con encima los que eran de más, con cláusula de desenganche en el caso de descender a primera ref, han sido el veneno para el Real Zaragoza. Y por desgracia, lo contamos en la pretemporada, decíamos, estos contratos, como lleguen torcidas al final, aquí no se la juegan ellos. Y se ha visto, nadie mete la pierna, absolutamente nadie. Yo, de verdad que... el dudoso, o más que dudoso, o lamentable, o bochornoso detalle en tu currículum de descendimos al Real Zaragoza a primera ref, es algo que a nosotros nos va a quitar el sueño esto, pero a estos sinvergüenzas les da exactamente igual. Muchos de ellos están pendientes de su último contrato, porque son, no son veteranos, que son, y dices, bueno, pues tu último contrato, ¿yo para qué voy a meter la pierna aquí? Pues si me puedo ir a esas ligas asiáticas, como hizo, no sé, maestro, el de las faltas, ya hasta... Dices...
1: Aguera Queche,
0: perdón. Gracias, José. Dices, ¿estos son todos así? ¿Y qué? ¿De verdad que alguien se cree cuando llegan aquí, en la rueda de prensa, dice, no, porque cuando te llama el Real Zaragoza, no puedes decir que no? Hijos de puta, puede ser dicho que no alguno. José, buenas noches.
2: Buenas noches, Cuco. Buenas noches por decir algo. No sé, ven, los...
1: los que me estás contando después de un partido es para hablar del partido, pero no hay nada que comentar. En la nada más absoluta, no han jugado, no se han entregado, no ha habido juego, no ha habido equipo, no ha habido nada. Han tirado dos veces a puerta por casualidad y ya está. Seguir con lo tuyo. Los grandes culpables no son los jugadores, aunque también tienen su... No hay que salvarles. Los grandes culpables son los propietarios. Yo por las noches suelo hablar con mi hija. He cometido el error de hacerla del Zaragoza y es como un vínculo. Ella me pregunta, yo le pregunto a los propietarios, ¿de qué le hablo ahora a mi hija? ¿De qué le hablo?
0: Pues mira, ¿sabes de lo que le puedes hablar? Que según David Navarro, en 2 minutos hemos pasado del cielo al infierno. No sé dónde está el cielo, no sé si el cielo era el 0-0, no lo sé. Ya no es cuestión de juego, sino de ganar. No podemos perder, no podemos pedir ahora que el penúltimo pueda someter al rival con balón y 1000 combinaciones. El equipo ha presionado, lo ha intentado, ha jugado en campo contrario, pero no hemos encontrado el gol. El objetivo único era ganar y no lo hemos conseguido, David. Mira, igual que se lo he dicho al resto, te lo voy a decir a ti, tío. No nos tomes por tontos, tío. O sea, el equipo ha presionado, no hemos ganado un puto duelo. Doctor, buenas noches. Que si no me pongo y me como aquí la media.
2: Buenas noches, sí, eso te iba a decir. Tranquilízate porque te veo que te voy a acompañar en urgencias a que te den un Transilium.
0: No. Ni harto vino.
2: Bueno,
0: una botella de vino y para ahogar penas.
2: Un partido que la única lectura positiva que veo yo es que se ha perdido, que ya el Zaragoza ya está muerto. Y que, bueno, son 4 semanas que nos vamos a evitar de agonía, de estar peleando, de estar luchando, de estar todo el día con la matraca, haciendo cuentas, con la calculadora, que yo nunca había hecho tantas cuentas en el fútbol como este mes y pico atrás. Yo sí animaría a la afición a, ahora sí, a dejar al equipo solo. Lo digo desde aquí claramente, que llega el próximo partido del Sporting, que no vaya la gente a Ibercaja, que no vayan desde aquí, no vayáis al campo, ¿a qué vais? A no ser que vayan a protestar. Si van a protestar ya me callo. Pero si van a ver el partido, no vayáis, quedaros en vuestra casa, iros al cine, iros con vuestras amistades al parque, a la playa, a la montaña, quedaros a tomar chocolate con chuzos, no vayáis al campo, porque no tiene ningún sentido, porque os vais a volver a disgustar, os vais a cabrear como una mona y desde luego que este equipo da lo que da. Has hecho una introducción, Cuco, muy brillante. Es lo que hay. José también piensa lo que pensamos todos los aficionados, que creemos entender un poquito de fútbol. Es un despropósito. Yo tengo un amigo que trabaja en un medio informativo de esta ciudad, muy importante, es un periodista muy importante. Él sabe de a quién me refiero, que estaba yo en Voltaña y cuando se despidió Solans, aquel que le gritaban Solans, cabrón, tira del talón, qué vergüenza aquellos cánticos. Él me dijo Josema, mis amigos me llaman Josema, porque tengo nombre.
0: Menos yo que te llamo Doc.
2: Cardiel, bueno, me dijo Josema, ¿cómo nos vamos a acordar de este día? ¿Cómo nos vamos a acordar? Venía Agapito, vino la fundación, vinieron estos, ¿cómo nos vamos a acordar? Conclusión, este equipo da lo que da, se ha fichado muy mal, se ha fichado con desgana, en enero se tuvo la grandísima oportunidad, no se quiso hacer las cosas bien. Nos han traicionado estos futbolistas, en su gran mayoría, unos auténticos mercenarios. Yo a veces he recibido críticas porque decían, no, usted, doctor Cardiel, con lo serio que es, ¿cómo les puede llamar a tanto futbolista mercenario? Pues sí, mercenarios, y me quedo bien ancho. Oye, que me denuncien. Estamos donde tenemos que estar, nos merecemos donde tenemos que estar, lo comentamos en el descanso.
0: No
2: tenemos,
0: en plural, se merecen.
2: Claro, bueno, como equipo, nosotros no, nosotros seguiremos con esta vida, tú con tu historia, tú Cuco y yo, y el próximo año, pues si nos apetece estar viendo partido de Primera Federación, los veremos, y si no, pues nos dedicaremos a otro deporte, a otra actitud o lo que sea.
0: Yo Zaragoza y nada más.
2: Zaragoza y nada más. Bueno, conclusión, me dirá, ¿tienes una cara sonriente? No, es que es una cara como que tienes un diagnóstico malo, oiga, usted, pues es que usted se va a morir. Al final dice, bueno, pues es que tenía tanta incertidumbre por los resultados, ahora ya sé que me voy a morir, que es bajar a Primera Federación, pues ya me quedo tranquilo y digo, bueno, pues ahora con el tratamiento, el próximo año ya intentaremos subir, si Dios quiere, y si no, pues ahí nos quedaremos secula seculorum. Eso sí, el próximo año cantaremos, volveremos a segunda división.
0: Volveremos otra vez.
2: Otra vez.
0: Mira, decía que no quería leer, pero al final es imposible. La única manera de creer es ganando al Valladolid. podemos llegar a 47 puntos y a por ello tenemos que ir. Nadie pensaba que en marzo se iban a sacar, que en marzo se iban a sacar 9 puntos. ¿Por qué no vamos a sacarlos ahora? Pues porque en abril ha sacado 2.
2: Perdón, un segundito.
0: Hay que competirlos y salir a jugar y creer. Nos damos por descendidos ni de coña.
2: Señor David Navarro, yo a usted le respeto, le tengo por un hombre educado. Si lo veo en la calle le saludaré, pero no me insulte, de verdad, no me insulte más. Esto que usted está haciendo en las ruedas de prensa, que no lo piensa, que está usted mintiendo como un bellaco, no lo haga más, porque yo me siento muy disgustado y encima me siento chuleado y me siento ninguneado. No me insulte más, no insulte mi inteligencia, por favor, señor David Navarro, no insulte la afición zaragocista de torpes y de idiotas, por favor, se lo pido. No vuelva a hacer estas declaraciones porque a usted le están haciendo mucho daño, y si usted a lo mejor tenía la próxima temporada una mínima posibilidad de coger al equipo, yo creo que a lo mejor no es merecedor, desde luego, con estas declaraciones poco sensatas y, desde luego, poco claras y poco sinceras, es mi opinión.
1: Vamos a ver, los entrenadores en las ruedas de prensa ya sabemos que tienen que dar el discurso que tienen que dar. No se lo cree ni él, eso es lo que hay. Y con respecto a lo de que vamos a poder ganar 3 partidos, es que ya no es una cuestión de que no hayamos ganado, es que no hemos dado argumentos para decir, podemos creer en algo, podemos creer en que vamos a ganar. Yo qué sé, en la época de Seyes, al principio, no ganábamos los 3 primeros partidos, pero veías que había algo, que había juego, que había equipo, que había algo. Llevamos 2 puntos de 6 partidos, 2 empates.
2: De 18, 2 puntos.
1: 2 empates en...
2: Vale.
1: Pero ya no son los 2 puntos.
2: ¿Y la sensación?
1: Es que es desesperante. Claro. Era aburridísimo ver el partido de fútbol. Han tirado 3 veces a puerta, más o menos, y con menos peligro que... Pues sin ningún peligro. No hay nada que hacer. Este equipo está vacío, está muerto.
2: Es una tortura. O sea, ver un partido de Zaragoza hoy en día es una tortura. Por eso yo animo, repito, a que la gente ya se vuelva de ir esta temporada al Ibercaja o Iberchapa, o como le queréis llamar, equipo por otra parte.
0: Al cementerio.
2: Gafe total, ¿eh? O sea, campo de fútbol del Zaragoza, absolutamente gafe. Ya no me meto con el nombre ni me meto con nada. Absolutamente gafe. Ha sido el Zaragoza incapaz de hilvanar 2 victorias seguidas. Es un equipo gafe en un campo gafe. Y más ni menos.
0: Voy a meter un poquito el dedo en la llaga.
2: Por favor.
0: Esto ya es lo último. Francho.
2: Bueno.
0: Lo sentimos en el corazón. Mientras haya vida, seguiremos intentándolo. Me gustaría saber cuándo han empezado a intentarlo, ¿vale? Está siendo un año complicado para todos. La gente no se lo merece, pero nosotros tampoco. No queremos esto, no sé qué decir. Seguiremos hasta el final. ¿Cómo que vosotros tampoco?
1: Ahora tenía que decir Zaragoza nunca se rinde o alguna memez más.
2: Todavía matemáticamente no estamos descendidos, que es la chorrada que estamos diciendo.
0: Pero la gente no se lo merece, nosotros tampoco. ¿Pero cómo que nos lo merecéis? Si estamos en donde estamos por vuestra puta culpa.
2: Hombre, claro, claro.
0: Cuadrilla de sinvergüenzas.
2: Sí, sí.
0: Y los meto a todos, que me da igual. Uh-huh. Y yo siento mucho que Francho esté jugando lesionado. Si lo siento de verdad. Pero claro que os lo merecéis. Los que no se lo merecen... Es la afición del Real Zaragoza, de ninguna de las maneras se lo merecen. Que hoy ha vuelto a llenar el puñetero campo de mierda este que tenemos.
2: Hostias,
0: un campo que, por cierto, ahora va a ir a tocar ahí Leiva y no sé quién más, y resulta que los que contratan estos grupos dicen, sí, claro que se puede bailar y se puede saltar en las gradas. Claro que se puede, lo que pasa es que cuando juega Zaragoza no se puede porque vibran las cámaras de televisión. Que se vayan a la puta mierda todos. Porque ni siquiera son capaces de decir la verdad para explicaros por qué cojones no se puede votar en el campo. Ni siquiera para eso nos dicen la verdad.
1: Bueno, a mí me gustaría saber qué va a pasar mañana. Tengo curiosidad por si alguien va a dar la cara, aparte de, como siempre, el entrenador, como siempre, Francho. ¿Va a salir en algún momento el Pulseras a decir algo? ¿Va a salir en algún momento Mariano Aguilar, que no ha hablado nunca? ¿Va a venir desde Estados Unidos Jorge Mas? ¿Va a venir el verdadero dueño desde Madrid a decirnos algo?
2: Bueno, en este club de milongueo, que es...
1: No hay ninguna explicación, no la va a ver, no...
2: Ya te ha dicho Cuco, ya te ha dicho las dos personas que han hablado, el entrenador...
1: Y Francho,
2: Y Francho, son siempre los dos vendiendo la moto y solamente dejarán de decir estos mensajes absolutamente hipócritas, porque creo que no lo piensan, y absurdos y poco sinceros, en el momento que ya matemáticamente no nos dé. Es decir, que seguramente la próxima semana ya por fin, matemáticamente ya no nos dará y dirán, señores, ya ahora ya hemos descendido. Señores, ustedes descendieron el día que ya aquí se perdió con el Mirandés. Porque desde el Mirandés ahora podía llevar el Zaragoza perfectamente 10 puntos más y estar salvado. Es decir, matemáticamente no estamos, claro, esquemáticamente, matemáticamente no hay ningún equipo que en marzo esté descendido. Joder, es que matemáticamente jamás. Ahora, que el Zaragoza lleva este año camino de hacer los peores puntos en segunda división, sin duda, y que al final, como bien has dicho tú, José, nos quedaremos en el puesto 22, eso tenemos toda la pinta, de quedarnos los últimos, con seguridad, ¿eh? Porque claro, si resulta que hoy con todo a favor, que vamos a Valladolid a ganar, que vamos aquí al Sporting, qué imagen vamos a dar, y los dos últimos, vas a ir a Las Palmas... Y encima va a venir el Málaga, que son además equipos muy necesitados.
1: Pero si es que...
2: Sin jugarse el Zaragoza, absolutamente nada.
1: El único equipo que está por detrás de nosotros es la Cultural Leonesa, que nos metió un 0-5.
2: Así es.
1: Un 0-5 en otro partido bochornoso. Es que lo que yo no sé, como dices tú, es por qué seguimos yendo al campo.
2: Oye,
1: ¿por qué seguimos yendo al campo?
2: Máxima afluencia. Pero es que creo que ha habido, Cuco, rectifícame si no es cierto, que creo que los tres últimos partidos se han agotado las entradas.
3: Creo que los cuatro sí.
2: O sea, se han agotado las entradas. Es decir, es que la afición es lo único, el único baluarte que tiene. El otro día, lo comentaba en el Café con Goles, lo comenté este lunes, 300 personas, 300 héroes que fueron a Huesca, que se tuvieron que quedar detrás de la valla porque no tenían entrada, pero se fueron a Huesca a animar con sus banderas, con sus cánticos. Es decir, lo único que se salva a este equipo patético es la afición que tiene. Y yo estoy seguro que cuando por fin descendamos a Primera Federación, pues habrá 15.000 almas que seguirán yendo al campo, que seguirán animando. Estoy absolutamente convencido, porque este equipo tiene 15.000 personas que pase lo que pase, aunque el equipo juegue en infantiles, que estarían siendo socios de Zaragoza. Que pocos equipos en la historia tendrán ese margen tan importante de masa social.
3: Estoy viendo en redes sociales, se focaliza casi todo en Guti.
2: Bueno.
3: Y lo que me llega a mí por WhatsApp, evidentemente, también es Guti, pero sobre todo también, o sea, no solo por la pérdida de balón que ha tenido, sino por cuando ha ido a la afición, se ha encarado por lo visto con la afición, se ha llevado a los futbolistas que estaban ahí, y la crítica absoluta es hacia Guti, bueno, es hacia todos, evidentemente, pero más focalizada en Guti. Guti, que a lo largo de toda la temporada ha sido foco de crítica, sobre todo por su distracción, ¿vale?, de lo deportivo en muchos momentos. Incluso un amigo me decía... Habrá que preguntarse por qué no habla Guti hoy. Y quizás de los que hoy debería salir a hablar. Y hay mucha gente que también critica el tema de las palabras de Francho, de David Navarro, de todo. La gente me lo decía, el amigo que hablaba antes con él, que estaba en el campo, me decía, estamos ya...
2: Desesperados.
3: No podemos más. Entonces, ya no, ¿por qué no protestas ya? Porque ya no podemos más. Entonces, yo de verdad que... ¿Qué cojones hace Francho hablando, tío, para decir estas mierdas otra vez? Es que es igual que al principio de temporada, que empezaron con uno con la Virgen del Pilar y otro Zaragoza nunca se rinde, en la jornada 5. ¿Pero qué cojones nos creemos? ¿Que la Virgen del Pilar nos saca de esto? Aquí nos han enterrado unos, iba a decir, por hablar un poco de lo mismo,
1: nos han
3: el propio Satanás o Belcebú son los que nos han traído hacia aquí. Sí. Hacia aquí y hasta aquí.
1: Sí, sí, pero además eso nos han anestesiado, nos han dormido, estamos entregados, no lo tenemos asumido, desde hace tiempo y ya no nos duele, ya es algo como que no nos duele. Lo que he dicho hace un momento, ¿nos imaginamos hace 2 años que el equipo iba a descender? No, imposible imaginarnos. Y ahora que estamos ya descendidos o asumimos ya que no hay, aunque quieran decir mentiras, ya no nos duele.
2: No.
1: Ya no nos duele, ya lo hemos asumido, nos han predispuesto, nos han preparado. Enhorabuena, directiva, habéis hecho un trabajo excelente, excelente.
2: También es cierto que llevamos ya 2 meses... con la entrada de David Navarro, ya estamos absolutamente todos pensando que íbamos a descender. Vino David Navarro, tuvo 3 o 4 partidos brillantes en los que el pundonor y un poco a lo mejor la entrega, la lucha, la actitud con C fue lo que al equipo lo levantó, pero a partir de entonces, adiós.
3: Ya te voy a decir una cosa, con Rubén Sellés pasó lo mismo, ¿vale? 3 o 4 partidos ya toma por culo.
2: Sí.
3: Ahora llega David Navarro y lo mismo.
2: Lo mismo.
3: De esos, los únicos culpables son los putos futbolistas.
2: Sin duda.
3: O sea, y esto no es ni hablar bien de Sellés, ni hablar bien de David Navarro, no. Es decir, que tenemos una plantilla, macho, que 3 o 4 partiditos, que haces un poquito, que encima los sinvergüenzas de ellos, nos, y, bueno, nos llevan a esa confusión de pensar que podemos. Y es una plantilla que ha pasado, es cíclico en toda la temporada. Bueno, menos con Gaby, que ni siquiera ganar tres partidos o hacer tres partidos en condiciones. Pero que pasó lo mismo con Sellés, y ahora pasa con David Navarro, y estoy hasta los putos huevos ya del... Es que están contra el míster. Hijos de puta, estáis haciendo la cama.
4: Se la están haciendo
3: la cama al míster, ¿eh? Nos hace la cama absolutamente a todos. Es que esto no es una plantilla. Esto es un club, esto es un escudo, esto es un sentimiento que hemos tenido, hemos sido un club señor y admirado en muchas partes del mundo, tío. Y ahora somos la puta risa. Y grande, o sea, por supuesto, culpable es la propiedad, de acuerdo. La dirección general, lo que queramos. Esta plantilla es una vergüenza de plantilla. Tener un capitán como Guti hoy, que vamos a recordar que la semana pasada en la acción de Andrada es el primero que sale corriendo hacia el vestuario. Si ya no tenemos nadie que mande en Eduardo Ibarra, ¿quién cojones manda en el campo de fútbol? Es que el otro día vemos a Andrada, que está aquí cedido, es el único que... Y criticamos la acción, ¿eh? Pero lo único que dices es que lo ha sentido. Es que hoy Adrián es el MVP del partido. Es que hoy Adrián lo hemos visto llorar. Sí. Es que hoy Adrián, dices, joder, enseguida cogía el balón, lo sacaba rápido para ver si llegamos. ¿Lo saca rápido para qué? Para que nadie llegue. A Dani Gómez, ¿qué cojones es Dani Gómez? Y le traes 3 años de contrato.
2: Es lo que he comentado, es que se han hecho las cosas muy mal. Dani Gómez, es que lo hemos comentado, esta temporada ha sido una temporada crucial porque nosotros hasta enero estábamos viendo que este equipo era el menos goleador del fútbol profesional y dijimos, hace falta un delantero. Sí, es que hace falta un central, que sí, que me parece muy bien, pero que hace falta un delantero que tenga gol, porque es que en la delantera hemos visto Codro. Alguien del fútbol me decía, es que habéis fichado a Codro. La persona importante que me estoy ahora hablando lo sabe, una persona muy importante dentro de Aragón, me dijo, habéis fichado a un exfutbolista con Codro, ¿eh? Que sepas que habéis fichado a un exfutbolista. Y evidentemente...
3: Pero mira, escucha, al final Codro, sí, y vale, y Bakis, y Agada, y pues Dani es, Gómez, pues eso, pues eso, y Moyano, pues eso, y Paulino, pues y Valeri,
4: y
3: Tasende,
4: y Soberón,
3: y Tachi, y Pomares,
4: bueno, y Valeri...
2: Hostia, puta, es que fíjate que todos algo... esos, prácticamente de todos los que has nombrado, es que hoy no ha jugado ninguno. O sea, fíjate, has nombrado una docena de futbolistas.
3: Es que el ha salido Kunke, por lo menos ha visto algo de ganas.
2: De ganas, sí.
3: Que ni siquiera he visto a Guti, por cierto.
2: Fíjate, tú miras.
4: Y Pinilla.
3: Y Pinilla, por cierto, que tiene una y la gente. Es que la que has fallado, hostia, por lo menos la has tenido, tío.
2: Hombre, la ha tenido.
3: Es que ¿qué han tenido los demás? ¿Qué ha tenido a Dani Gómez? ¿Qué ha tenido Codro?
2: Nada. Absolutamente nada.
4: Dani Gómez le tenemos que agradecer el gol que nos han metido.
3: Y a Guti.
2: En fin, es una pena. La verdad es que somos un poco... José y yo somos la voz del público. Estamos muy enfadados. Estamos muy... ¿verdad? Intentamos mantener las formas. Porque yo sé que hay muchos aficionados que estarían diciendo tacos, barbaridades, metiéndose con la madre de todos. Pero es que con esto no conseguimos nada. Tenemos que tener la cabeza fría. Porque esta es una evolución que nosotros a lo largo de estos 2 meses ya la estamos sintiendo. Y entendemos perfectamente que la afición, repito, que es lo único válido de este pobre equipo, esté ya tirando la toalla puede sufrir más.
3: Y se nos acaba el tiempo y no me quiero olvidar de la Federación de Peñas del Real Zaragoza. Ni manifestarse. Sí, han apoyado que salieran hoy los árbitros y todo el mundo sacara una tarjeta roja. ¿De verdad? ¿En serio? ¿Eso es todo lo que sabemos hacer? ¿Sacar una puta tarjeta roja a los árbitros? Los árbitros están muy malos, son muy malos, ¿vale? Pero peor que los árbitros es nuestra plantilla. Se nos acaba el tiempo ya. José, muchas gracias. Doctor, muchas gracias.
2: Mala noche, lo siento.
3: Señoras y señores, muchísimas gracias por estar ahí. Seguiremos en Primera Red, no tengan la más mínima duda, porque estaremos siempre con el Real Zaragoza. Y así que tengan un fantástico fin de semana, si se lo deseo de verdad. Y que intentemos hacer un poco de borrón y cuenta nueva, sobre todo para por lo menos disfrutar del fin de semana con nuestros amigos, con nuestra familia, porque el Real Zaragoza merece lo mejor. Pero la propiedad y los que dirigen merecen el infierno. Que tenga una fantástica noche. Yo para Real Zaragoza siempre.

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